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Pues esta es la historia de don Fidencio Villanueva y su música tropical, que desde Ébano, San Luis Potosí, lo saluda con mucho cariño. La música de Selva Negra. Amigos de Nuevo Laredo, que la sigan pasando bonito, que la sigan pasando a gusto, porque tenemos mucha música esta noche que ofrecerles. Bienvenidos.

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cuelgan de las paredes como tú los colocaste. Tus sandalias están en su lugar y hasta tu bata de baño está donde la pusiste tú. Lo único que ha cambiado es el espejo. Ahora, cada vez que lo veo, me refleja una figura con unas sombras profundas bajo mis ojos y unas arrugas que empiezan a amenazar mi rostro.

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0: Les voy a contar la historia de dos muchachos que en su juventud solían llevar serenata a la misma chica. El tiempo los separó y fue también el tiempo el que se encargó de reunirlos otra vez. Y esto fue lo que sucedió al reencuentro.
1: Amigo, ven, te invito a una copa.
2: Ya no tomo, gracias.

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0: Muy buenos días, bienvenidos a su noticiero Expresiones a través de Radio Kickapoo. Con mucho gusto les saludamos Nilda Treviño, Javier Maldonado, Ariel Rodríguez Sucue y Luis Parr. ¿Cómo estás, Ariel?
1: Luis, muy bien, muy contento porque estamos vivos, Luis.
0: Exactamente, qué gran noticia para iniciar el noticiero. Siempre se lo recordamos y más en un día como hoy que es...
1: Viernes. Después de agradecer a Dios por darnos otro día, Luis, muchas felicidades por tu premio.
0: Muchas gracias, amigo, muchas gracias. Fuerte abrazo a Nilda Treviño también por 30 años de trayectoria.
1: Entonces,
0: yo creo que empezó de niña porque es muy jovencita.
1: Sí.
0: Y como 35, entonces empezó a los 5 años.
1: Yo creo que empezó a los 5 años. Nomás le salieron las palabras y empezó a trabajar.
0: Entrevistar ahí en el kinder. No, saludos a Nilda, fuerte abrazo. La vimos muy contenta, disfrutó muchísimo y bien merecido su reconocimiento.
1: Así es, y Luis Parra, que también por el reconocimiento de recibir su destaca labor en cobertura en vivo. En él se marcó el Premio Estatal del Periodismo 2026 y el Concilio te lo reconoce, Luis.
0: Ah, muchas gracias, sí, la verdad que es un detalle muy bonito que yo no esperaba. Mandaron esa carta de parte del Concilio, muy honrado y bien agradecido por la oportunidad que me han brindado desde que inició Radio Kickapoo.
1: Te lo mereces, Luis.
0: Muchas gracias, Ariel. Y a toda la tribu Kickapoo, por supuesto. Bien amables. Y pues vamos a echarle muchas ganas con el entusiasmo de siempre. El agradecimiento a Dios por eso que siempre mencionamos. El hecho de estar vivos, ya de ahí, todo lo demás nos corresponde a nosotros, Ariel.
1: Así es.
0: Que echarle muchas ganas, disfrutar la vida.
1: Quieres hacer siguiendo malas cosas, vas a caer en peor y vas a empeorar. O quieres mejorar tu vida, hoy es el tiempo, ya es tiempo de hacerlo.
0: Exactamente, como ayer, qué bárbaro, qué programa tan bonito, Ariel.
1: Desde el ensayo que tuvimos.
0: Un grupo nuevo, ¿no? Realmente
1: es
0: nuevo.
1: Sí, es nuevecito, 5 meses, dijeron ahí en la entrevista.
0: Fíjate.
1: Grupo Clave GR.
0: ¿Y por qué se llama Clave
1: GR? Fíjate que te voy a decir por qué, eso fue lo que se me olvidó preguntar en el vivo. ¿Por qué no se llaman los más guapos de la Nogalera? O no sé, ¿verdad? Pero no, Clave GR, la G porque es de la familia Guima.
0: Ah, muy bien, de la... Ajá.
1: La R porque... por Rodríguez.
0: Ah, está bien, coincide el apellido.
1: No te creas, no era Rodríguez, era Ramírez.
0: Ah,
1: Ramírez.
0: Muy bien.
1: Porque dos de los grupos que tocan ahí con ellos son de la familia... Parece que era Ramírez. Okay. Si no me equivoco. Empezaba con R, por eso se llama Clave.
0: Es la primera letra de cada los apellidos.
1: Oye, ándale, pues
0: qué bueno.
1: Sí,
0: qué bueno, les fue muy bien. Vi que hasta bailaron.
1: Bastante, Luis. Bailamos hasta la 1 de la mañana, yo creo.
0: Mira, qué bonito. Sus familias y quien iba pasando también podía hacer
1: Sí, ¿no? Sí, pues era gratis. Y luego, pues cenabas gratis también.
0: Ah, también dieron cena, no, me
1: dieron cena también.
0: Qué bueno,
1: felicidades para ese grupo. Y ojalá que sigan con los éxitos, porque la mera verdad parecían un grupo que ya tenían muchos años juntos.
0: Fíjate, qué bonito. Felicidades y más talento aquí en Musquis. Esperamos próximamente verlos los miércoles.
1: Así es.
0: En Unidos con Ritmo.
1: Ojalá así que sí sea. Sí.
0: Muchas felicidades. Y la próxima semana ya tenemos también invitado Manuel Maldonado.
1: Así es.
0: Desde el Ejido El Gallo, allá en San Juan de Sabinas. Vamos a salir más allá de nuestras fronteras, estar con un gran artista y una gran persona y buen amigo de la Radio Kickapoo, con temas de Catarino Leos, de Emilio Navaira. Bueno, las que les pongan las canta muy bien, pero como que esas son sus especialidades.
1: Sí, muy bien, qué bueno, y lo vamos a conocer. Ya la gente lo conoce, pero lo vamos a conocer más el próximo jueves.
0: Así que bueno, pues, muchas felicidades. Ariel, módulo del INE, fíjate que hoy regresa a Musquis. Nos habían preguntado mucho, cabecera municipal, frente al panteón y muy cerca de dónde.
1: De la mejor gasolinera de Musquis, Coahuila, se llama Servicio Musquis. A recordarle otra vez, esa es la única gasolinera de la tribu Kickapoo aquí en Musquis, se llama Servicio Musquis. Las otras gasolineras que se llaman Kickapoo, que se deletrean diferente, no son, ¿eh? Ahí en Servicio Musquis los baños son gratis y son súper limpios. Y el servicio que te brinden, profesional, y además te regalan una sonrisa muy amable. Bueno, un lado de ahí está el gimnasio municipal viejo, ahí es donde están los de INE el día de hoy, de 9 de la mañana hasta las 4 de la tarde ni stirete che qui non riesco placa ne qui non riesco e 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Le estaba recordando la gente, que también Luis, este, recaudación de rentas, las placas están 50% de descuento el día de hoy y mañana. Y casi hasta medianoche, las 11:59.
0: Exactamente.
1: Hasta las 11:59.
0: Hay que aprovechar ahorita. De hecho, tenemos información al respecto. Okay. Ah, se reinició. Ok. ¿Ya estamos al aire? Ah, bueno, volvimos al aire porque se nos salió la transmisión de Facebook. Nuevamente, buenos días a todos.
1: A todos. ¿Salió donde te felicité, Luis?
0: No sé.
1: No salió nada, híjole, bueno, otra vez, primero agradecimos, es como dice Gerardo Sandoval, de Gerardo y su cuarta dimensión, dice, primero hay que agradecerle a Dios, después Dios y siempre Dios.
0: Exactamente.
1: Y después de eso, pues felicité a mi compañero Luis Parra por la trayectoria de que... por el reconocimiento de recibir una destaca labor en cobertura en vivo y en él marcó el premio estatal de periodismo 2026 y también Nilda Treviño por sus 30 años en el periodismo. Muchas felicidades, Nilda, y para ti, Luis, reconocido por el concilio de la tribu Kickapoo.
0: Sí, lo mencionaba yo, de verdad, un detalle muy bonito que vale mucho para mí y siempre agradecido por la oportunidad que me han brindado ya en estos casi 3 años de estar aquí dentro de la radio Kickapoo, bien orgulloso, bien agradecido y pues a echarle muchas ganas.
1: Así es.
0: ¿Y qué te parece si vemos, Javier, te acabo de mandar, si eres tan amable, el video donde Nilda Treviño recibe su presea? Fue un momento muy bonito, estaba yo ahí en primera fila, pude grabarlo muy bien, se ve todo ahí, la cara de felicidad de Nilda Treviño, que la compartimos, por supuesto.
1: ¿Qué se oye, Luis? Lo arma.
2: Lidia Graciela Perillo Ortiz. Juan Esteban Murillo Hernández. Rosa Liliana Figueroa Córdoba. Javier Medina Pastel. En la categoría Cobertura en Vivo recibe Luis Parra Quintero por su propuesta Cuando Respondes con el Corazón, transmitida en Radio Kickapoo.
3: ¡Bravo!
4: En la categoría Televisión, los ganadores son
2: Ángel Antonio toda su entrevista y camina, todas y todos cogemos, transmitida en 29 años también.

0: Good morning, welcome back to Noticias Expresiones. No sé si salió a Javier lo de la lo del INE o no, ya no salió.
1: No, ¿verdad? No, hay que recordarles que hoy regresó a Musquis el módulo del INE aquí frente al panteón y muy cerca de dónde, Ariel.
0: De la mejor gasolinera de Melchor Musquis, Coahuila, Servicio Musquis, ahí de veras.

0: 4 de la tarde. 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Arrakorralle la gente, kun los de recaudación de renta, para que vayan a pagar esos placas que deben. 50%, ayer empezaron, hoy van a estar el día de mañana de 9 de la mañana hasta las 11:59 de la noche. Wow. Luis, back to you.
1: Así es, estimado Ariel. Pues bueno, hay que aprovechar esto. Y también hay que aprovechar hoy a la gente de Palau. Hay un programa del gobierno del estado que se llama El Mercadito. Musquis, reciclemos y ganemos juntos. El gobierno municipal de Musquis te invita al Mercadito para adelante. En Villa de Palau, la colonia obrera, es hoy, por favor, no se le pase, de 10 a 12 del mediodía, hay que aprovechar porque son dos horas nada más, en la Plaza de la Obrera 1, calle González Lara, entre Uruguay y Proveedores. Recicla y canjea tus materiales por productos de la canasta básica. Fíjese que, ¿de qué se trata, Ariel? Ya lo vivimos aquí en la colonia 28. Tú juntas papel, cartón, PET, que son las botellas de plástico, las del agua, ¿no? Las de los jugos, aluminio, vidrio, chatarra, aparatos electrónicos, cuántas teles viejas no hay por ahí, microondas que ya no sirven. Esto además hay que darle un manejo muy adecuado, porque contienen pilas, resistencias, etcétera, etcétera, que además de peligrosas, contaminan mucho el medio ambiente, igual que las baterías, las pilas. Entonces, usted junte lo más que pueda de esto. Hay gente que en la 28 llevaba carretillas completas, y ¿sabes qué te llevas a cambio?
0: ¿Qué te llevas?
1: Productos de la canasta básica. Dependiendo lo que pese, lo que estás llevando, te dan unos vales como si fuera una kermés. Y entonces tú pasas al mercadito donde hay aceite, leche, huevo. Había balones de fútbol aquella vez también. Hay algunos juguetes. Y la gente escoge por qué los quiere cambiar. Entonces limpias tu colonia. Ese es el objetivo principal de este programa. Limpias tus patios y además te ganas productos de la canasta básica.
0: Qué padre,
1: entonces
0: qué
1: hay
0: bueno.
1: Que aprovecharlo, es hoy en la mañana, viene la mamá del gobernador, la ingeniera Salinas, es muy amable, siempre muy entusiasta, y va a estar con la alcaldesa Laura Patricia Jiménez Gutiérrez allá en Palau, en La Obrera. Es hoy, por favor, para que no se le pase.
0: Perfecto, Luis, perfecto, perfecto.
1: ¿Tenemos algunos mensajes ya, Ari?
0: Sí, vamos a saludar a la gente que nos está viendo a través de Facebook Live. Por acá nos dice Roberto de los Santos, ¿cómo están? También José Rodríguez dice saludos a todos, muchas felicidades a Luis y Linda por su reconocimiento del Chaparro de Santa Rosa.
1: Muchas gracias, amigo. Saludos.
0: Saludos, saludos. Y por acá Leonardo Herrera dice bonito viernes, bendiciones, gracias.
1: Saludos, Leonardo, muchas gracias.
0: Saludos a Gris Romo, dice, buen día, saludos y bendiciones. Good morning, everybody, ¿cómo están? Luis.
1: Gracias, fíjate, les voy a comentar una nota que trascendió, la habrá escuchado, ya la habrán escuchado, en Nuevo León, en San Pedro, que es el municipio, se supone, de los más ricos, no se supone, es de los más ricos del país.
0: Ajá.
1: ¿Recuerdas que lo conocimos con este evento de la Fórmula 1?
0: Sí.
1: Es San Pedro, entonces, la verdad, de lujos extraordinario, ¿no? Y los costos también, todo en dólares, es otro mundo ahí, ¿no? Muy nice, muy...
0: Sí, es otro mundo ahí.
1: Pirurrizo.
0: Yo le diría, para la gente que no conozca San Pedro, es en Monterrey, ¿verdad? Uh-huh. Pero está pegado, ¿verdad? De Monterrey.
1: Sí, sí, sí.
0: Pero es el lugar muy bonito que está ahí. Además, los restaurantes, todo está muy bonito y es otro mundo.
1: Muy caro. Pues fíjate lo que ocurrió. Un audio difundido en redes sociales colocó al centro nocturno Estrana, ubicado en San Pedro, Garza García, en el centro de una

0: polémica por una presunta práctica discriminatoria relacionada con el tono de piel de sus clientes. En la grabación atribuida a un presunto relacionista público del lugar, se escucha a la persona preguntar a un cliente si alguien en su grupo tiene piel morena o negra, pues de ser así, no creo que pase hoy, la neta. El mismo hombre reconoce el trasfondo de la pregunta. Suena muy racista, porque sí lo es. Es muy racista de parte de la empresa, pero así son las cosas aquí en Strana, refiriéndose a ese antro. Es decir, que los famosos cadeneros son personas de seguridad que se ponen en la entrada y pues simplemente empiezan a seleccionar. Ahora sí que como te ven, te tratan. Parecía yo que eso ya no debería estar en la práctica, pero mire, al menos en San Pedro sigue ocurriendo en este lugar. Y junto con el audio circularon capturas de una presunta conversación de WhatsApp con una escala de tonos de piel para clasificar los posibles asistentes, que algunos usuarios compararon con la guía tipo para la, cuando escoges un color de pintura, Ariel, mira lo que te manda. Ubica tu color de piel. No. Y ahí sabes si te van a dejar entrar o no.
1: ¿Qué color estoy, Luis?
0: No, pues nosotros somos como cafecitos, ¿no? Sí. Pues no, pues, no hubiéramos entrado.
1: Pues lo bueno que si nos dejan entrar, automáticamente me van a servir cerveza.
0: ¿Por qué?
1: Pues así dices que te tratan como te ves.
0: Ah, ok. Es que les encanta la chela. Sí, sí. Pues sí. Pues mira qué cosa, ¿no? Digo, es algo real, ocurrió hace apenas unos días.
1: Increíble.
0: Empezó a circular este audio allí en los medios de comunicación, en las redes sociales. Seguimos avanzando en la información para ustedes. También comentarles, bueno, módulo de línea ya lo mencionamos. La siguiente semana, toda la siguiente semana, a partir de lunes, está en Musquis, cabecera municipal, para que no se le pase.
1: Así es, nos vamos con las temperaturas,
0: Luis. Por favor, Ariel, sí.
1: Ahorita ya estamos aquí en Musquis, 25 grados en Celsius. Las máximas pronosticadas son de 34 grados en Celsius. Ha bajado mucho, eso es muy bueno. ¿Qué significa en Fahrenheit? 76 grados en Fahrenheit ahorita. Y las máximas que vamos a llegar son de 92 grados en Fahrenheit. Eagle Pass y Piedras Negras, Coahuila, 27 grados en Celsius ahorita. Y las máximas también de 34 grados en Celsius. Es decir, a 80 grados en Fahrenheit ahorita. Y las máximas pronosticadas son de 93 grados en Fahrenheit. Hoy es 18 de septiembre de 2026. Ya es viernes. Viernes. Y todavía no se van las lluvias. Sigue pronosticado aquí que a partir de lunes, 35% de lluvia. Todos los días supuestamente va a llover la próxima semana hasta domingo. Wow, ojalá que sí sea cierto, Luis.
0: Ojalá, pero fíjate que marca todavía altas temperaturas, pero yo creo que ya es, se siente un poquito menos el calor, ¿no?
1: Sí.
0: ¿Cómo la pasaba una noche ahí al aire libre y todo?
1: Sí, estaba menos calor. Estábamos sudando, pero menos calor.
0: No estaban sudando porque estaban bailando.
1: Anoche estábamos con Clave GR. Saludos a Juan, Cristian y Ricky Guima, que nos regalaron unos pedazos de pollo con sus salsitas. Hijo eso. No más de eso, unos refrescos muy helados. Y la pasamos muy bien con Clave GR, Luis.
0: Enhorabuena, el mejor de los éxitos. Uh-huh. Sí, pues bueno, este es el inicio de una muy bonita carrera. Vámonos a la información. El delegado de la Fiscalía General del Estado en la región, señor Diego Garduño, informó sobre el cateo número 70. Este se realizó en el municipio de San Juan de Sabinas.

Correcto, por instrucciones del fiscal general del Estado, el maestro Federico Fernández Montañez, y en coordinación con los tres órdenes de gobierno en el que participó la Policía Municipal de Rosita, en conjunto con las diferentes corporaciones estatales de la Secretaría de Seguridad Pública, destacando la intervención de la Agencia de Investigación Criminal, la Policía de Acción y Reacción, Grupo GREC, así como la Policía del Estado, se realizó el cateo número 70 aquí en la región, y esto es derivado de una denuncia que se le da seguimiento en materia de robo. Es un robo que denunció un empresario de la región justo en los grupos de WhatsApp que creó el fiscal general, y es a partir de esto que se le da seguimiento y se corrobora con otros indicios, testigos, cámaras que permiten dilucidar que efectivamente se estaba presentando un hecho delictivo y que el lugar en el que se había realizado la comercialización del producto robado, como lo es una chatarrera de la región, pues tenía relevancia o incidencia. Es en este sentido que se solicita al juez de control, se autoriza por parte de él y se realizó el día de ayer a las 9:30 de la mañana el cateo, realizándose el aseguramiento de diversos objetos que guardan relación con la denuncia del empresario, así como, pues obviamente, la verificación del mismo. Correcto. Aquí lo importante es siempre la coordinación entre los tres órdenes de gobierno, la participación del fuero municipal, del fuero federal y obviamente el fuero estatal, en la que destaca Guardia Nacional, con obviamente su oficial, el coronel a partir del ejército y evidentemente la presencia de la Marina. Esto pues es la estrategia implementada en materia de seguridad pública por el ingeniero Manolo Jiménez, nuestro gobernador, y que se implementa a partir de la política en materia de seguridad pública y persecución penal de nuestro fiscal general del Estado, el maestro Federico Fernández. Es correcto, los lunes de atención ciudadana se mantienen vigentes y permanecen de manera activa y han permanecido desde la entrada en el cargo del servidor, y los martes en Musquis. Específicamente los grupos que se generan a partir de la creación del fiscal general del Estado es para atención y reportes, que luego se formaliza el proceso con la presentación de la denuncia, permite la resolución inmediata, que eso es justamente lo que la sociedad quiere, que se resuelvan los problemas y sobre todo que se acuda por parte de Seguridad Pública Municipal, de las corporaciones estatales o el ejército a lo que sea que se reporte o las incidencias que ocurran.

0: 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Luis, back to
1: Gracias,
0: you.
1: Ariel. En otra nota nacional, le comparto que el gobierno de México contempla la construcción de 19 proyectos carreteros mediante esquemas de inversión público-privada durante el actual sexenio, informó el director general de Banobras, Jorge Mendoza, quien destacó que este mecanismo permitirá mantener el ritmo de desarrollo de infraestructura sin presionar las finanzas públicas. Entre los proyectos previstos destaca la ampliación de la carretera 57, que actualmente conecta la Ciudad de México con el centro y norte del país, para extenderla hasta la frontera con Estados Unidos. Así que bueno, pues obviamente será por Saltillo, Monclova, Sabinas, todo esto que ya conocemos y ya se está trabajando al respecto. Lo que sí hay que tener mucho cuidado de Monclova para hacia Sabinas, pues hay tramos que sí ya fueron recarpeteados, pero no tienen ningún tipo de señalamiento. Eso es muy delicado.
0: Sí.
1: Yo creo que conforme se va avanzando, deben de ir señalizando. ¿Cómo va a ser posible que lo dejan pues totalmente a oscuras, en penumbras? No hay una manera de guiarte. Imagínate con lluvia, pues debe ser mucho, mucho más peligroso. Entonces, deberían de ir de la mano, ¿verdad? Recarpeteando, sí, y señalizando. Pero, pues ya cuántos días lleva y que ustedes pasaron por ahí también y estaba totalmente oscuro. Entonces, es muy peligroso. Sí, entonces, sí, de Progreso para acá, entre Hermanas también está. Hay unos tramos ahí todavía que aparecen como en reparación, pero sí están bien peligrosos. Tenga mucho cuidado. De hecho, anoche también, por cierto, casi nos tocaba pasar, justo cuando ocurrió el accidente, un fuerte impacto de un vehículo con una vaca, con un semoviente, sí, allá por la mina 7, saliendo de Barroterán rumbo al Saus, y hubo personas lesionadas de consideración. Entonces tenga mucho cuidado, pues están totalmente oscuras las carreteras, se atraviesan los animales y pues no hay manera de evitar el impacto. Entonces, pues es como chocar contra otro carro.
0: Sí, sí, no, porque están muy pesados, mucha carne de las vacas.
1: Sí, así que
0: un caballo.
1: Tenga mucha, mucha precaución, por favor, conduzca a baja velocidad. ¿Avanzamos, Ariel?
0: Vamos a avanzar, Luis, vamos a avanzar.
1: Ok, vámonos a la siguiente nota. Guillermo Lazalín, ese es presidente de la Cámara Nacional de Comercio, allá en Sabinas, habló sobre la recuperación económica que se registra durante las fiestas grandes de Sabinas.

restaurantes que tenemos aquí en Sabinas y muy contentos porque vimos que este año hubo más afluencia de gente y de cabalgantes como nunca, ¿verdad? Con una buena organización que se tuvo por medio del municipio, del estado y los encargados de la cabalgata. Se mencionan que participaron más gentes que otros años y una rama pues más también, ¿verdad? Muy contentos con eso. Se están mencionando que fueron alrededor de 40 millones de pesos y todavía tenemos este fin de semana de fiestas de la feria y esperemos que se vean beneficiados los comerciantes de aquí de la región. Sí, todavía faltan algunos días donde tenemos la Feriexpo. Entonces invitamos a la gente a que venga, participe en estas fiestas y a la gente de fuera que nos visite el fin de semana para beneficio aquí de la región y que disfruten de las fiestas. Sí, mira, se vio mucho movimiento, la cabalgata trae mucha gente de fuera, se vieron beneficiados muchos en todos los comercios como restaurantes, hoteles, no se diga, ¿verdad? Restaurantes, pues, ferreterías, tiendas de ropa, y mencionaron que fue un buen mes, un buen evento para ellos, ¿verdad? Como siempre ha sido, esto crece cada vez más y como vimos con la gente que nos pusimos a observar la cabalgata, que no participamos, que esto creció desde días antes, ya tenían la gente separado sus lugares para participar en esto y se hace un evento familiar muy bonito que cada vez crece más. Sí, así es, eso atrae de alguna manera más gente porque lo hace con esos reconocimientos, hace que se extienda más, que tenga más publicidad y se reconozca a nivel internacional y la gente viene a conocer este tipo de eventos y se dan cuenta que es un buen evento familiar donde la gente disfruta esto que tenemos aquí. Sí, como mencionas, tenemos un evento, les decimos que se preparen porque pues bien, la Cámara de Comercio va a empezar a hacer promoción para el banquetazo ahora en diciembre y los invitamos a que se empiecen a acercar aquí a la Cámara para que participen de una manera, organizarnos y hacer bien como siempre este evento. Sí, siempre empezamos terminando el Feriexpo y ahorita ya estamos mandando ahí los mensajes, las convocatorias para que los comercios que se quieran instalar ahí en el área del centro de Sabinas se acerquen, separen su lugar y a los que están en el centro también que se preparen para de alguna manera ellos puedan ofertar sus productos en el banquetazo, que es uno de los eventos grandes que tenemos aquí en Sabinas.

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1: Thank you very much, Adiel. Seguimos avanzando en la información para todos ustedes y nos vamos ahora a la siguiente nota. En el marco del Día Mundial de la Seguridad del Paciente, el Hospital Santa Cruz de Nueva Rosita llevó a cabo una plática dirigida a reforzar la importancia de brindar una atención médica segura y de calidad, destacando la necesidad de prevenir riesgos y fortalecer los protocolos que permitan proteger el bienestar de los pacientes.

0: pues es una día conmemorable en la cual se hace referencia a hacer conciencia sobre lo que es la seguridad del paciente. Esto son unas metas internacionales que nos han ido inculcando a partir de los años. No recuerdo exactamente si hace 3-4 años que comenzamos, pero lo que sí sabemos es que estas se han ido haciendo cada vez más enfáticas y más efectivas conforme vamos avanzando en el tiempo. Y la idea es precisamente minimizar los riesgos en los pacientes cuando están a la hora de las intervenciones o cuando están hospitalizados, no tener confusiones o que haya algún tipo de error, minimizar prácticamente los errores. Entonces, este tipo de pláticas y de estrategias pues van enfocadas precisamente a eso, ¿a qué? A reducir riesgos en los pacientes.
1: Comentaban, de hecho, ahorita en el marco de la conferencia que lo realizan constantemente estas capacitaciones.
0: Efectivamente, de hecho, por normativa tenemos que estar capacitándonos y aplicando este tipo de seguridad de normativas a los pacientes. Y nosotros tenemos grupos en los cuales tenemos enfocados cada uno qué tiene que hacer y van haciendo evaluaciones interhospitalarias para efectivamente asegurar que se están llevando a cabo y que puedan estar siendo realizadas con la intención de precisamente evitar riesgos.
2: Doctor, ¿hacen una importante coordinación con la jurisdicción sanitaria?
0: Claro, hay muy buena comunicación con el doctor Carlos, con el doctor José, por parte de la jurisdicción sanitaria, los cuales hoy ellos son los que dictan estas normas, que las llevemos a cabo a través de verificaciones, pero también a través de que ellos nos apoyen con pláticas que nos puedan fortalecer en este rubro. Entonces, hay esa dinámica de buena comunicación y de buen apoyo, pues nos ayuda mucho a seguir adelante.
1: Doctor, ¿en esta conferencia se encuentran personal de todos los hospitales o solamente de aquí de Nueva Rosita?
0: Tenemos los 4 hospitales ahorita en capacitación. Está Hospital Zeta Cruz Allende, Zeta Cruz Musquis, Zeta Cruz Sabinas y obviamente la sede que es aquí en Zeta Cruz Rosita.
1: Como lo comentaba, esto sobre todo es para mejorar la atención, ¿no?, del mismo paciente.
0: Y evitar los riesgos, ¿sabes? Uh-huh. Sí, como por ejemplo, medicamento correcto, lo que viene siendo seguridad del paciente a la hora de entrar a quirófano, vía correcta, medicamento correcto, etcétera, etcétera. Son puntos claves que son bien importantes precisamente para evitar riesgos.
1: De esta manera reiteran su mismo compromiso, ¿no?, con salvaguardar toda la integridad del paciente.
0: Claro, esa es la intención siempre, que el paciente primero que esté cómodo y número dos, que esté seguro y que tenga que ponga su confianza en los hospitales para que se pueda desarrollar una medicina efectiva, segura y confiable.
1: Gracias.

0: Good morning and welcome back to Noticiero Expresión. 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Luis, ya tenemos unos saludos
1: okay,
0: por acá.
1: Acá también en WhatsApp.
0: Ah, qué padre. Empiezas tú, Luis.
1: Muchas gracias, Ariel. Mira, nos preguntan. Buenos días, Radio Kikapu. Una pregunta acerca del descuento en recaudación de rentas. ¿Solo aplica para las placas o también la licencia de manejo? No, es solamente para los derechos de control vehicular, los adeudos con la placa. Lo de la licencia yo creo que va a venir, si es que va a haber algún descuento, pudiera ser en el Buen Fin, que es sí, en noviembre.
0: Es de noviembre,
1: ¿verdad? Sí, entonces yo creo que ahí habrá que esperar esos otros descuentos. También por acá nos dicen... Víctor Cárdenas. Ariel y Luis, buen día, muchas felicidades a Luis por su reconocimiento. Quiero que me felicites a mi hermano, que está cumpliendo años, Daniel Cárdenas, de la colonia Las Azucenas. Claro que sí, Víctor, gracias por comunicarte. Doctor López, hay vida, saludos Luis y Ariel, gracias doctor. Hey. Un abrazo hasta allá, hasta
0: luego, paz.
1: Dice, felicidades a Radio Kikapu, un abrazo fraterno a todas las personas que trabajan ahí. Soy Carlos Valdés, de Piedras Negras. Un beso a mi encantadora hija Isabela. Gracias, Carlos. Gracias por sintonizarnos. Muy amable, que le vaya muy bien.
0: Así es. Y a la gente de aquí de Facebook Live, Gris Romo, buen día. Saludos y bendiciones. Gracias, Gris. Juan y Almacén, buenos días para usted también. Marcela Reyes dice, buen y bendecido día. Saludos. Cristian Guima dice, un saludo para Ariel de parte del Taller Guima, que ya anda el más guapo, bien recio que anda ya.
1: Muy wow. Bien, muy bien.
0: Fíjate que anoche, pues ahí estaba el más horrible Luis también, pero se agüitó más el más guapo porque pues, y lo entiendo porque si sale a la luz, te imaginas todas las mujeres que van a perseguirlo, es mejor
1: tiene que cuidar su tranquilidad también.
0: Sí, tiene que cuidarse.
1: Entonces mucho. No salió al aire, ¿verdad?
0: No salió al aire porque dijo, no sé, porque...
1: Lo que pueda provocar.
0: Lo que pueda provocar.
1: Muy bien dicho. Qué sí. Bueno que pensó en eso. Pero sí. El otro señor, si
0: sí,
1: sale...
0: Él sí salió a bailar.
1: ¿Y si está así tan de tiro? Sí, es el más horrible.
0: No, he visto más horribles.
1: Hay tantos peores.
0: Más peores, pero no, ahí andaba con el ambiente, Clave GR, no hombre, nos divertimos bastante, Luis. Te estábamos esperando, mucha gente de afuera, de Estados Unidos, te quería conocer.
1: No, hombre, muy amables, ¿no? Ya llegamos ya tarde de Saltillo, pero sí me quedé con ganas de ir. Lo veníamos escuchando ahí en carretera.
0: Muy bien.
1: Muy padre, muy bien, se escuchó muy, muy bien. Oye, y volviendo al tema del más horrible, eso que tú dices, que no, pues que bailó y se divirtió. Fíjate que eso es otra... Dicen, no importa tanto cómo seas físicamente, sino cómo... lo que transmites a las personas.
0: Sí,
1: ¿verdad?
0: Sí.
1: Hay gente que físicamente tal vez no es muy agraciada, pero su manera de ser los hace ser atractivos, atractivas.
0: Sí, y él no se evitaba con ese título que le daban, y lo anunciaban, el más horrible. Y salía bailando, y eso es la actitud.
1: Exactamente. Así que bueno, pues muchas felicidades.
0: Uh-huh. Norita Álvarez nos dice... Saludos Luis, Ariel, hoy a las 5 de la tarde es nuestra fiesta del 16 de septiembre a las 5 de
1: padre.
0: La tarde
1: va a estar muy bueno.
0: En el Caracol, si gustan acompañarnos y vean lo elegante que irán nuestros adultos mayores, gracias, saludos a la señora Nora, saludos a toda la gente de los adultos mayores y pues estamos invitados.
1: ¿El año pasado ahí estuvimos, no?
0: Parece que sí.
1: O en la posada, parece, ¿no? O sea, han sido muy amables con nosotros. Uh-huh. Claro que sí, procuraremos estar por ahí, hoy por la tarde, que la pasen bien bonito.
0: Saludos. Jesús de la Rosa dice, buenos días, saludos y bendiciones para todos y que tengan un excelente, se me fue, ¿Por qué se me fue? Ah, un excelente día que lo hagan bien las cosas, que sí lo hagan bien las cosas. Gracias. Desde Oklahoma nos saluda a César Flores, dice: Good morning, amigos. Saludos, amigo. ¿Cómo estás? Tane Picha, Cintia Triple M, con oraciones y corazoncitos. Gracias, Cintia Triple M. Y Jessica Morales, buenos días para usted también. Berenice Casas dice: Buenos días, amigos de Radio Kickapoo. Muchas bendiciones para todos.
1: Muchas
0: Y
1: gracias.
0: también muchas felicidades, amigo Luis Parra, por su merecido premio.
1: Muchas
0: Bien
1: gracias.
0: merecido. Bendiciones.
1: Muchas gracias, mi amado.
0: Ernestina González dice: Bendecido día para todos ustedes, los integrantes de la radio. Saludos. San Juan Alarcón dice: Hola, buenos días, que tengan un feliz fin de semana. Muchas bendiciones. Gracias, gracias por todas esas lindas palabras que nos brinden. Y sí, Luis, no, no me canso de decirte
1: Ah,
0: felicidades.
1: muchas gracias, Ariel, muy amable, muy amable. Sí, hay que seguir la vida echándole muchas ganas. Y pues yo siempre lo digo, yo creo que es el resultado nada más de encontrar el lugar que más disfrutas para hacer las cosas. Y todo lo demás se da por consecuencia, ¿no?
0: Sí,
1: Entonces,
0: lo
1: sí,
0: haces bien.
1: así que yo le deseo a usted que tenga un trabajo, que encuentre un trabajo o que haga de su trabajo, porque a veces decir, bueno, pues yo, por ejemplo, en mi caso, yo que hubiera querido ser, pues no sé, tal vez actor o torero, pues no, no se me dio, pero Dios me puso en este camino y lo disfruto, lo aprovecho y lo valoro bastante. Si usted por X o Y situación no pudo lograr lo que tal vez anheló de joven, pero tiene un trabajo, tiene un ingreso, ya con eso es más que bendecido. Ahora lo que debe de hacer es encontrarle el lado positivo, lo bonito y sentirse orgulloso de lo que esté haciendo. Cualquier cosa que ésta sea, ¿no?
0: Luis, dices las cosas muy bien.
1: Todos somos importantes, recuérdelo de verdad. A mí me da mucho gusto ver a las personas que barren la plaza porque la mayoría de ellas están en una actitud bien positiva.
0: Sí,
1: Lo hacen
0: eso.
1: con ganas.
0: No, qué bueno, qué bueno.
1: Ya con eso son triunfadores, son
0: Sí.
1: exitosos. El que es feliz, por ende, es exitoso.
0: Sí.
1: Súper.
0: Fíjate que ya se me olvidó lo que estaba leyendo algo y dice la posibilidad de que no, no, no, ni mejor no lo digo, mejor no lo digo.
1: Sí, así
0: Pero,
1: dejamos con la
0: pero.
1: duda.
0: Lo que quería decir, que la posibilidad que tú hayas nacido y que existes en este mundo, era bastante la posibilidad, y tú naciste, tú existes en este mundo. Eso quiere decir que tú eres muy importante también.
1: Exactamente, sí, todos tenemos una misión, ¿verdad?
0: Sí.
1: Exacto, todos estamos aquí por algo y hay que agradecerlo. Todos los días nos dicen buenos días, Ariel y Luis. Feliz fin de semana desde La Deportiva. Saludos, amigo.
0: Saludos, saludos.
1: Cintia Triple M dice: Luis, Ariel, somos bendecidos al tener un trabajo. Exactamente. Cintia
0: Exacto.
1: Triple M está en un lugar
0: Sí.
1: muy importante que tiene que atender a gente que viene con algún padecimiento y hay que tener buena actitud siempre.
0: Muy buena actitud. Cuando no trabaja, nos marca. Cuando está trabajando, nos marca. Eso quiere decir que es muy trabajadora, Cintia Triple M.
1: Exactamente. Así que bueno.
0: Y muy positiva.
1: Hagan de su trabajo algo divertido. Muy bien, lo dices muy bien.
0: Sí.
1: Exactamente, ese es el secreto, para que no se vea pesado. Muy bien dicho.
0: Exactamente, cuando disfrutas de tu trabajo, nada es pesado, Luis.
1: Exactamente, y la constancia, la dedicación, el respeto por lo que te están pagando, que eso es bien importante, Ariel. Caramba, digo, hay veces que en los trabajos se te brinda toda la confianza. Hay trabajos como en las maquiladoras, que pues ahí el relojito, el checador y a qué hora sentaste, a qué hora saliste, y tienes que cumplir la fuerza. Hay trabajos donde los jefes o la manera de ser del trabajo te permite algún tipo de flexibilidad, pero no abusemos de eso. No
0: Exacto.
1: abusemos. No, no tenemos la necesidad de que nos estén checando para cumplir con lo que nos están pagando.
0: Exactamente.
1: Y dar un poquito de más siempre, no, no, no, no es válido, es válido, claro que es válido. Hay gente que no da ni siquiera lo que por ley debería estar dando, lo
0: Exacto.
1: que le están pagando, simplemente con los horarios. Entonces, esa es la base del respeto y de que las cosas salgan bien, ¿vale?
0: Sí, esos son
1: Y de cuidar los
0: la
1: trabajos.
0: gente que sí necesita. Están a las maquiladoras para que lo estén checando cada rato.
1: Es un trabajo muy pesado, de verdad. Digo, mi hija trabaja en una maquiladora.
0: Sí.
1: Lo digo por experiencia propia. Y pues ahí no paras, es minuto tras minuto, tienes que estar trabajando. Saludos a todos, es gente muy trabajadora. Y pues a echarle muchas ganas.
0: Así es, así es.
1: Y vamos a un tema que tiene que ver con los trabajos y con la recuperación económica de AMSA y el AMSA. Hay muchas notas, hay notas, la mayoría han sido muy positivas últimamente, de mucha esperanza, pero también hay extrabajadores que están todavía desconfiados. Sí, y con justa razón por tantas cancelaciones de último minuto.
0: Sí, es lo que estoy esperando, que ojalá que no les cancelen. Mucha atención, Lino, JJ y Gustavo.
1: A Lino ya se agrega a la lista también. Sí. Sí, hay mucha gente que está esperando, imagínate Moncloa. Pero bueno, ahora vamos a escuchar al diputado Alfredo Paredes, señaló que para reactivar AMSA, la prioridad debe de ser resolver los adeudos laborales, ya sea mediante la liquidación de los trabajadores o un acuerdo con ellos. Consideró poco realista pensar en encender los hornos de inmediato y planteó una reactivación gradual. Bueno, vamos a escucharlo.

0: pero no podemos dejar de insistir que aquellos que tengan la intención de entrar a la empresa tienen que cubrir primero la necesidad que se tiene por parte de todos aquellos que laboraron en la empresa, los trabajadores.
1: De pagos.
0: Entonces, liquidarlos o llegar a un acuerdo. Cabe recalcar que la gente que trabajó en la empresa es gente muy especializada. No es tan fácil, si están pensando en reactivar Altos Hornos en ciertas áreas, porque no se puede reactivar todo como antes. El pensar que AMSA va a llegar una persona y va a prender el horno, pues es una idea, es una fantasía. Lo que sí tenemos es gente muy profesional que le sabe los equipos que se tienen, que si se empieza a hacer una reestructuración para empezar las operaciones de menos a más, pues esta gente puede tener una oportunidad de trabajo. Eso es lo bueno. Pero antes de eso, se tiene que cubrir con toda la deuda que se tiene con los trabajadores. Ese es el punto número uno. Y después lo que venga, pues la misma gente, los trabajadores, si tienen voluntad de seguir trabajando, pues bueno, adelante, son los únicos que le saben.
2: ¿Tiene una idea de cuántos son los pasivos?
1: ¿Hay más esperanzas? ¿En qué factores lo sustenta estas posibilidades mayores?
0: ¿O pues es que en las ocasiones anteriores que estaba en una situación como esta, se cancelaban las audiencias o cualquier situación. Bueno, pues hoy ya se ha ratificado varias veces por parte de la juez y del síndico que esta situación sí se va a dar. Entonces esperamos con fe que esto se dé, pero no hay que quitar el dedo del renglón, que sí queremos que se reactive en nuestra región, pero lo primordial es que se cubra lo que se le deben a los trabajadores.
3: ¿Tiene una idea de cuántos los pasivos que tiene la empresa?
0: Yo creo que ni ellos saben lo que cuesta reactivar la empresa, pero no quiero entrar a detalles. Altos Hornos es tan grande y desgraciadamente ha estado tan desasiado este proceso que claramente los que la han cuidado son los trabajadores que están ahí resguardando que nadie entre, pero pese a ese esfuerzo que han hecho los trabajadores, se van a dar cuenta que hubo mucha rapiña en la empresa. Entonces vamos a esperar a que se den las cosas primero y después a cómo se puede hacer una reactivación ordenada y que los mismos especialistas, que son los trabajadores que ya estuvieron en estas áreas, puedan ver una solución de cómo reactivarlo lo más pronto posible para que le llegue el beneficio a la región centro, ¿no?

0: 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Luis, back to you.
1: Gracias, muchas gracias, estimado Ariel. Bueno, pues ya arrancando fin de semana, mucha precaución, cuídese mucho. Si es que va a ir a Sabinas, a la feria, cierra la feria de Sabinas, Ariel, que ha sido pues todo un éxito. Hay que reconocerlo, que pues siempre es de todo sabido que Sabinas es como el municipio más fuerte, económicamente hablando, y que concentra pues un flujo de visitantes gracias a pues el paso que tiene ahí con la 57, ¿no? Que también lo tiene Rosita, pero definitivamente pues la carbonífera golpeada por la situación, por AMSA, por las minas, etcétera, etcétera, pero siempre Sabinas como que se mantiene un poquito más en su economía. Simplemente el número de restaurantes, el número de comensales que ves en los restaurantes, aquí la verdad es que pues son pocos los restaurantes y a veces los ves vacíos. O sea, está la situación bien, bien complicada para el comercio y para los restaurantes. Pero allá en la feria, pues definitivamente ha sido un éxito.
0: Ah, qué bien.
1: Oye, hubo un sábado, el día de la cabalgata, que prácticamente no cabían las personas, ¿eh?
0: Sí, me platicaste.
1: Sí, mucha gente, yo no entiendo la gente que estaba haciendo fila a la 1:00 a.m. Para empezar, ¿por qué les cobraban? Qué gacho, los hicieron sí. A las 2:00, pues ya, déjenlos pasar, ¿no? Y se hizo complicada la situación ahí, ¿eh?
0: Sí,
1: afortunadamente, parece. Bueno, como siempre hay pleitos en todos lados. Sí. Pero digo, graves, no, afortunadamente, porque ¿cómo controlas tanta gente?
0: Sí, parece que sí los dejaron en,
1: hasta, sí, al final. Ya.
0: O sea, abrieron más de las 2:00 a.m.
1: Ah, ok, pues pero, sí, está viendo tanta gente.
0: Porque oí comentarios que pues la gente todavía a las 6:00 a.m. todavía estaban.
1: Ah, es que le siguen ahí en el after, los famosos after, ¿no?
0: Ah, sí, sí, sí.
1: Pues sí, hay muchos barecitos ahí que le siguen y pues bueno, que cierre con éxito y en saldo blanco estas fiestas grandes de Sabinas. Además, yo sí lo que quiero ir a ver y no me voy a perder son los voladores de Papantla. Qué gran espectáculo, ¿eh? De verdad.
0: Sí, sí, son las impresionante. Personas que se cuelgan en una posta y empiezan
1: sí,
0: a girar.
1: Sí, empiezan a girar y se amarran de sus pies. Y es una tradición de allá de Veracruz, pero impresionante, impresionante. La verdad, mis respetos. Debe ser un espectáculo muy bonito y que los niños lo vean y admiren pues esa parte de nuestra cultura, de nuestra riqueza, como mexicanos. Así que pues hay que ir los últimos días ya a la feria de Sabinas. Gracias a Belisario también por sus felicitaciones. Gracias, amigo. Un fuerte abrazo. La señora Dora, también felicidades, gracias Dora, de allá del Ejido Morelos, muy amable. Y pues a todos por sus felicitaciones, muchas, muchas gracias. También felicitamos a Alfredo Lara, de la región carbonífera, gran fotógrafo, buen amigo, ha trabajado en muchos medios de comunicación, también recibió por 25 años de trayectoria. El ingeniero Jorge Garza, también de la radio La Más Buena, felicidades por 25 años de trayectoria. E Iván Larriba Valdivia, que es gerente de Canal 15, buen amigo en lo personal, además un talentosísimo de los medios de comunicación, ganó con un reportaje muy bonito, un reportaje internacional, fíjate, se grabó en México y en España, que habla de la cabalgata, del origen de la cabalgata de Sabinas, así que felicidades. Carlitos Macías también, gran periodista y buen amigo allá de Sabinas, fuerte abrazo y felicidades a todos los ganadores y ganadoras.
0: Muchas felicidades a todos los que mencionaste, pues felicidades de veras.
1: Gracias.
0: Y pues aquí también te felicitan y Vukes Padronovich dice muchas felicidades Radio Kikapu, felicidades a Luis por tan merecido premio, gran orgullo.
1: Muchas gracias, un abrazo.
0: Y nos despedimos, Luis.
1: Sí, también aquí doña Luis, bueno, ya de WhatsApp ya no tenemos.
0: Pues hoy es 18 de septiembre, ya está Anaí de León aquí, solo para mujeres, para todos que están esperando a Anaí de León, y pues muchas felicidades a los que cumplieron años el día de hoy, porque ya es viernes y el cuerpo lo sabe, Luis.
1: Así es, empiezan las reumas, los dolores. Y... No se crea. Ánimo, ánimo, hay que vivir la vida. No sabemos cuándo va a ser el último día.
0: Eso así es, hay que vivir como si fuera el último día, así como lo dice Bobby Pulido. Dice Antonio Coronado, un saludo para la talabatería Brahms Cowboy de parte del chino. Saludos, saludos. Muy amables. Brahms Cowboy, de veras ahí, llevo mis cintos, cualquier cosa que esté roto, que es de piel, ahí te lo cosen y con muy buen trabajo, saludos ahí.
1: Otro ejemplo de hacer las cosas con gusto.
0: Así es.
1: Hacen videos muy bonitos, lo están disfrutando. La señora Laura también que trabaja, todo el equipo, lo hacen muy bonito, tienen un gran ambiente, Laura.
0: No, sí.
1: Eso es, por eso les dan las cosas bien.
0: Sí. Y pues muchas felicidades a los que cumplieron años el día de hoy. Daniel Gardenas, happy birthday to you.
1: Saludos.
0: También para Abigail Kisma, happy birthday para ti. Ella la conocí desde muy niña, ya está grande. Yo creo que ya tiene unos 20 años ya.
1: Fíjate.
0: Saludos para usted y felicidades a todos los que cumplieron años el día de hoy. Y que tengan un excelente viernes, fin de semana. Ahí les van las mañanitas de Radio Kickapoo. Good morning.
1: Buenos días.
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Muy buenos días, 8 de la mañana con 25 minutos. ¿Cómo están? ¿Cómo se encuentran en este viernes? Por fin viernes, iniciamos el fin de semana. ¡Qué maravilla, qué maravilla! Yo creo que los días han estado pues muy a gustos, muy tranquilos, ya que aquí en Radio Kikapú siempre estamos llenos de mucha buena vibra. Vamos a irnos con una canción de Luz María, muy bonita. Bueno, no tan bonita, la verdad no tan bonita, y digo bonita porque te deja un mensaje de empoderamiento, sobre todo a las mujeres, claro que también en los hombres puede ser el caso, pero es cuando decimos ya no, yo ya no soy, yo ya basta, ya no quiero, yo decido ser yo y cambiar por mí y por mi bienestar. Vamos a estar escuchando Y Esa Soy Yo.

8:34 y que recibo una llamada de mi buen amigo, el señor Chuy Alvarado, que me está escuchando en la Villa de Palau. Muchas gracias, señor Chuy. Y claro que sí, vamos a pasar a complacerlo con la canción que él desea escuchar. Vamos a estar escuchando una canción de Karina, pero me dicen ahí que sea Karina la española, por favor. Y claro que sí, ya encontré la canción que desea escuchar. Vamos a ponerle play a No Ceder.

8 de la mañana con 41 minutos. Vámonos con una de las canciones nuevas en este maravilloso viernes de Radar de Novedades. No he escuchado la canción, les digo, es nueva. Ahorita voy a buscar qué día salió. Yo creo que fue esta semana. Vamos a estar disfrutando de algo de Maluma y de Shakira. Esto se titula Agua.

Vamos a continuar con mucha más música. Seguimos disfrutando de aquí, de todo el ambiente de viernes que tenemos en la cabina de Radio Kickapoo. Estoy bien contenta, bien emocionada, porque ayer estuvimos en Musquis, Coahuila, en la colonia Nogalera, conociendo, disfrutando, escuchando y bailando con Grupo Clave GR. Más adelante vamos a platicar con ellos porque, siendo muy honesta, la pasamos muy, pero muy bien. Ahorita continuamos con esa plática, vamos a irnos con una canción más. Vamos a estar escuchando esta canción que lleva por nombre Hoy Vuelvo Más Rebelde con Janet.

8 de la mañana con 50 minutos. Te quiero compartir el número de cabina 864-126-1065. Te puedes comunicar conmigo, me puedes pedir una canción, pero únicamente en alguna voz femenina. Te recuerdo que en este momento estamos en Solo para Mujeres, donde vamos a estar escuchando y disfrutando de canciones en voces femeninas. Bienvenidos los caballeros. Hago mención de esto porque muchas veces dicen, ay, Anaí, qué mala onda, es que se llama Solo para Mujeres. Eso quiere decir que nosotros los hombres pues no te podemos mandar mensaje. Y claro que no, es todo lo contrario. Bienvenidos sean ustedes también y agradezco a todos los hombres que poco a poco se van sumando a esta bonita programación. Gracias por ser parte de ella. Y bueno, vámonos con más música, vámonos con algo muy de viernes. Vamos a estar escuchando algo de Jenny Rivera, se titula Tragos de Amargo Licor. Y es que, híjole, ahorita con la inteligencia artificial se pueden hacer muchísimas cosas. Una de esas, pues esta canción, vamos a disfrutarla.

0: Seguimos con más música aquí en Radio Kikapula. Seguimos pasando muy bien. Oigan, ya estoy recibiendo aquí dos que tres mensajes. Muchas, pero muchísimas gracias. Ahorita voy a responder todos y cada uno de ellos. Me están pidiendo Tu Falta de Querer. Otros nos están deseando los buenos días. Otros nos están haciendo algunas preguntas. Ahorita lo vamos a responder. Nada más que en este momento vamos a ir a un breve corte y estamos de regreso.
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la mañana con 2 minutos. Vámonos con algo que me están solicitando por aquí. Déjenme seguir revisando el mensaje de WhatsApp. Dice, ¿me puedes poner una canción de Mon Laferte? Claro que sí, cómo no. Con muchísimo gusto y con mucho cariño para todos ustedes. Vamos a estar disfrutando de una canción que podemos decir que fue un éxito. Más bien que es un éxito porque sigue sonando muchísimo. Vamos a estar escuchando Tu Falta de Querer con Mon Laferte. Esta canción pues va muy especial para Albertano, que en este momento se encuentra laborando. Híjole, qué trabajador. Y luego en viernes vamos a disfrutar de la melodía.

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1: Ahí quedó complacida nuestra amiga y nuestro amigo Albertano, que le sigue echando muchísimas ganas al trabajo. Yo les voy a pedir nada más que no se vayan, que no le cambien, porque estamos a casi nada de irnos a un pequeño corte musical y estamos de regreso con todos ustedes. Recuerden que están escuchando Radio Kikapu.
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0: Quiero saludar a toda la gente que me está escuchando en Piedras Negras, Coahuila, en Eagle Pass, porque en este momento nos encontramos enlazados hasta allá en este día tan maravilloso. Seguiremos disfrutando de la buena música. Antes vamos a un breve corte y estamos de regreso.
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9 de la mañana con 23 minutos. Me están preguntando aquí que si el día de hoy hay pronósticos de lluvia, y la verdad es que no. Los pronósticos de lluvia aquí en mi teléfono inteligente, diría el señor Ariel, los veo hasta el día lunes, pero con un 35% de probabilidad de lluvia. En ese momento nos encontramos en 24 grados centígrados, perdón, una máxima de 35 y una mínima de 25. Me parece que está nublado, pero estoy volteando aquí a mi izquierda y yo veo algo soleado, así que no hay que confiar, no hay que confiar. Vámonos con esta canción, Yo sin él, de Saraí Sánchez.

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9 de la mañana con 34 minutos. Seguimos recibiendo mensajes. Muchas gracias. Saludos a mi amiga Cristina que me dice que tengas un bonito fin de semana, Anaí, y muy bonita programación. No, hombre, al contrario, muchas gracias a ti, Cristina. Siempre tan linda, siempre tan amable y aquí muy presente con sus mensajes. Oye, ¿te parece si escuchamos la siguiente canción? Vamos a estar disfrutando de la voz de Gloria Trevi con 5 minutos.

Vámonos rápido con la programación que tengo aquí, varios mensajes pendientes. Saludos para Aranza, que me está pidiendo algo de Kany García. Ya lo tengo aquí más que listo para ti. Vamos a estar escuchando la siguiente.

0: Vamos a continuar escuchando más música aquí por la 99.3 FM. Saludos a toda la gente de la Villa de Palau. ¿Cómo se reporta la gente bonita de allá, eh? Muchas gracias. Siempre se encuentran en sintonía de Radio Kikapu. Me da mucha alegría, me da mucho gusto recibir todos y cada uno de sus mensajes, recibir sus llamadas, platicar con ustedes y saber que se encuentran bien. Gracias a todas las personas que se están comunicando. Vámonos a un breve corte y regresamos con más música aquí por la 99.3 FM Radio Kikapu.
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0: Ya casi nos vamos, ya casi terminamos con esta programación. Estamos a cuestión de minutos de irnos y antes de decirle adiós y regresar con esta programación el día lunes, quiero agradecerle a todas las personas que siempre, siempre están en contacto con nosotros, no nada más conmigo, sino también con mis compañeros. Me da muchísimo gusto que siempre nos estén acompañando en este momento. Vamos a irnos a un pequeño corte y regresamos con algo de Kenia Os.
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representan muchos amores, pero solo uno será el verdadero, el más bello y sincero, el que perdurará por siempre. Se trata del amor incondicional.

10 de la mañana con 32 minutos. Estamos iniciando con música del ayer. Nos vamos a ir al año de 1989. Vamos a estar escuchando una canción pues muy interesante, una canción que nos cantan Los Ángeles Azules, un gran temazo, un éxito de éxito. Como se los menciono, vamos a seguir disfrutando 17 años con Los Ángeles Azules.

Muy buenos días para el señor Beto. Gracias por estar en sintonía de Radio Kickapoo. Nos da los buenos días y me dicen ahí, Anaí, pues aquí siempre escuchando Radio Kickapoo, la mejor. Muchas, pero muchas gracias. Y en este momento quiero invitar al señor Beto a que nos vayamos al año de 1990. Vamos a estar escuchando una canción que fue escrita por Eddie Quintanilla. Vamos a disfrutar de Baila Esta Cumbia en la voz de Selena Quintanilla.

Muy buenos días y saludos para Ruth, para Natalia, para los nietos, para Analí, para Santiago, para la esposa del señor Ariel de parte de Ariel Ramírez, que andan en este momento, miren, en convivencia, disfrutando de la familia, gozando del fin de semana, pues en el río se están dando un bañito. Qué nublado, ¿verdad? Según aquí me marca que está nublado, no es cierto, está soleadito. Y bueno, qué gusto y qué delicia andar en esta hora ahí en el río. Que disfruten de esta gran mañana y esta tarde, que espero que la pasen muy bien. Vámonos al año de 1988, vamos a estar escuchando algo que está a cargo de Bronco. Se titula ¿A qué le tiramos?

Nos vamos al año de 1982, vamos a estar escuchando una canción que fue escrita por el compositor mexicano Jorge Gómez Macía, una canción muy pero muy buena, una canción que todos nos sabemos, que en ese momento vamos a estar escuchando con Grupo Límite, se titula Con la misma piedra.

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11 de la mañana con 14 minutos. Vámonos con otra clásica de clásicas que me están solicitando aquí de último momento. Vamos a estar escuchando algo que está a cargo del príncipe de la canción. Así es, de José José. Esta canción se titula Lo Dudo.

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1: Saludos para Joel, que es la persona que nos está solicitando esta canción, una canción que fue lanzada en el año de 1999. Vamos a estar escuchando pues una canción muy popular, un gran éxito, una canción que justamente es el nombre y el álbum de la canción. Vamos a disfrutarla en la voz de Juan Gabriel. Se titula Abrázame Muy Fuerte.

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1: 11 de la mañana con 44 minutos. Saludos para Cintia Triple M, que me dice: ay, Anaí, mi canción favorita, excelente programación. Me imagino que me comenta esto por la canción que programamos de Juan Gabriel, porque yo estoy bien segura de que mi amiga Cintia le gusta demasiado Juan Gabriel. Pero me da mucho gusto consentirte y haberle atinado, mi querida Cintia. Y hablando de buenos amigos, quiero también mandarle saludos a los Kiris, que sé que me encuentran, que me están escuchando, que se encuentran más bien en sintonía de la 99.3 FM Radio Kikapú, allá en el Rodríguez Ranch. Vámonos con una canción. Esta canción es para ellos, una canción que fue lanzada en el año de 1984. Vamos a estar disfrutando de Si No Tuviera Sido, en la voz, perdón, de Marco Antonio Solís.

0: Para un diccionario de la imaginación. Guía rápida de historias y palabras. Perejil. En los cuentos de la Alhambra, que aparecen en el año 1832, su autor Washington Irving nos ofrece un interesante personaje en la figura de Perejil, un gallego avecindado en Granada, protagonista de la narración titulada Leyenda del legado del Moro. Perejil es un hombre pobre pero honesto. Es un aguador, un hombre cuya fortaleza lo hace ser un mozo de carga. En una de sus andanzas ayuda a un moro enfermo que le hace entrar en posesión de un fabuloso tesoro. Hay que decir que a Perejil, por su nombre, le apodan Perejil, como la planta, y por extensión a su esposa le llaman la Perejila. Washington Irving describe al mozo Perejil como robusto y zambo de piernas, que había comenzado su oficio con solo un gran cántaro de barro que se cargaba a la espalda. Poco a poco prosperó y pudo comprar una ayuda, un burro fuerte y peludo, animal el más apropiado para un aguador. Era un hombre cortés y educado, gracioso y con una simpatía irresistible. De esta manera, Perejil, el gallego, era tenido en toda Granada por el más cortés, agradable y feliz de los mortales. Por supuesto, no todo era felicidad para Perejil, pues debía mantener a una buena prole de harapientos chiquillos. Una noche, cerca del pozo de donde sacaba el agua para repartir, encontró a un hombre vestido de moro en malas condiciones. Le ayudó y lo llevó a su casa, donde la Perejila lo regañó por llevar a un extraño. Las circunstancias parecían darle razón, pues el hombre murió y Perejil tuvo que subirlo a su burro para llevarlo a un lugar donde darle sepultura. Su mala suerte apenas comenzaba. Un vecino chismoso lo vio y se hizo sus propias conjeturas. Fue ante el alcalde y acusó de esta manera a Perejil. El gallego ha robado, asesinado y enterrado a un moro en esta condenada noche. Maldita sea la noche. Por supuesto, el cuento se resuelve a favor de Perejil, quien es ampliamente recompensado por su buena disposición a ayudar a un extraño con el obsequio de un tesoro que le pertenecía a un antiguo sultán. Pero nos desviamos, porque de lo que se trata es de hablar del perejil, esa hierba que contribuye a mejorar en aroma y sabor a los platillos. Es una de las hierbas más comunes en términos culinarios y su sabor es limpio y picante, con un ligero toque terroso. Su sabor, aunque distintivo, también es suave y, si se quiere, algo neutro, ideal para agregarlo a muchos guisos y preparaciones gastronómicas. Por ejemplo, es el ingrediente principal del tabule, una ensalada tradicional de Oriente Medio que también contiene bulgur y tomates. También se utiliza en el chimichurri, una salsa tradicional chilena y argentina que contiene perejil, orégano y cilantro mezclados con vinagre, ajo, cebolla y aceite. En México se usa de muchos modos, pero en particular para realzar el sabor de caldos y arroces. También se usa en ensaladas y en la elaboración de jugos dietéticos y sanos. En términos de su etimología, la palabra perejil proviene del griego antiguo petrosélinon, con el significado apio de roca o apio que crece en piedra. Esta raíz combina petra, que es piedra o roca, y celinón, apio, debido a que el perejil suele hallarse en suelos rocosos. Hay que decir que el perejil, tan vistoso por su color verde en muchos platillos y a pesar de su rico valor nutritivo, fue una hierba que en principio se usó en situaciones dolorosas o de luto. Esta noción nos viene de los antiguos griegos. Al ser una planta originaria del Mediterráneo oriental, tanto los griegos como los romanos veneraban al perejil. Lo consideraban como un símbolo de muerte y renacimiento. A menudo ponían perejil en las tumbas, y cuando se decía que alguien estaba necesitado de perejil, significaba que estaba al borde de la muerte. Hay que añadir que los griegos la consideraban una planta sagrada. Creían que la planta del perejil creció de la sangre derramada por un héroe llamado Arquémoro, considerado como un verdadero héroe tras luchar y matar una gran serpiente. Desde ese momento decidieron celebrar unos juegos en su honor y en los cuales coronaban a los ganadores con coronas de perejil. Es sabido que en los juegos deportivos y en las gestas guerreras, los griegos solían premiar a los mejores o a los vencedores con una guirnalda de olivo. Sin embargo, no siempre fue así. Como lo explica Robert Graves en su libro Los mitos griegos, después de los desastres de la guerra persa, el empleo del olivo se interrumpió en los juegos nemeos en favor del perejil, una señal de luto. Es decir, se premiaba a los vencedores de esas gestas, pero haciendo énfasis en el hecho de que no había nada que celebrar en medio de los desastres de la guerra. Era tanta la relación que los griegos establecieron entre el perejil y la muerte, que en vez de flores colocaban perejil en las tumbas. Morir era sinónimo de perejil. Si se quería amenazar a alguien, bastaba mandarle perejil para saber que la amenaza era cierta y en serio. La hierba era tan temida por los griegos que no faltaba entre sus enemigos quien supiera de esta leyenda y enviara burros al campo de batalla adornados con perejil para que las tropas griegas dieran la vuelta y huyeran. Al paso del tiempo, cuando el perejil comenzó a ser usado en la cocina, los que lo sembraban solo podían hacerlo en Viernes Santo, lo mismo como señal de duelo por Cristo, que como protección ante una maldición o posibles accidentes que costaran la vida. Esa leyenda negra en torno al perejil, ¿acaso también se deba a que, ingerido o tomado en grandes cantidades, se supone tiene cualidades abortivas? De esa noción proviene un proverbio inglés que dice: "Parsley grows rank in Cuckold's gardens", que significa: el perejil crece exuberante en los jardines de los maridos cornudos. Debido a su mala fama, en muchas casas españolas en las que había una figurita de San Pancracio, al que se consideraba un santo que aportaba fortuna en el juego y los negocios, se le colocaba una ramita de perejil para nulificar su nefasto efecto. La idea de poner perejil para los muertos persistió como idea hasta el siglo XX. En una de sus cartas, el pintor y escritor Ramón Gaya daba cuenta de una ocasión en que, para celebrar un centenario de Mozart, fue a comprar una postal de uno de esos retratos dudosos o falsos del músico y le puso laurel y, claro, perejil, que es lo que ponían a los héroes en Grecia. Ya en nuestros tiempos, el perejil no posee una oscura o curiosa reputación en torno a la mortalidad. y podemos disfrutar, sin malos augurios, su indispensable presencia en nuestra gastronomía. Hoy fue la palabra perejil. Participamos en este programa Luis Luna, Juan Ramírez Paulino, Mauricio Carrera, María Eugenia Pulido y Pilar Muñoz.
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12 de la tarde con 4 minutos. Vamos a iniciar con Let's Listen to Your Song. Vamos a escuchar tu canción. Te invito a que me dejes un mensaje o que me hagas una llamada en línea directa al 864-126-1065 para programar esa canción que no puedes sacar de tu cabeza. En este momento vamos a estar escuchando canciones de todo tipo, no importa el género musical, no importa si es norteña, si es pop, si es banda, si es reggaetón, si es rock. Lo que tú quieras disfrutar y escuchar en esta tarde tan agradable de ya viernes, inicio de fin de semana. Qué gusto la vamos a pasar. Sé que vamos a pasar esta hora pues muy agradable. Voy a comenzar con canciones que tengo pendientes desde la mañana de Solo para Mujeres. No se me agüiten, no creo que es personal, que no quiero complacerlo, sino todo lo contrario. Vamos a iniciar con algo que me solicitaron de Den Muñoz junto con Cristian Castro. Se titula Osadía.

Vámonos con algo que tenía pendiente desde la mañana, algo con Ana Gabriel. Aquí esta canción va dirigida para dos personas. Gracias de todo corazón a la persona que me la solicitó. Pero esta canción yo sé que es muy llegadora para una radioescucha, que en este momento no la voy a mencionar, la hemos mencionado muchas veces, pero hoy su identidad va a quedar en incógnito. Usted sabe de quién estoy hablando, le mando un fuerte, pero muy fuerte abrazo y sé que pronto nos vamos a ver. Vamos a estar escuchando Tú lo decidiste en la voz de Ana Gabriel.

12 de la tarde con 16 minutos. Y hace rato estaba en una llamada con mi queridísimo amigo Osiris, que el día de hoy pues tiene una presentación muy importante, una participación que estoy muy emocionada. No se te vaya a olvidar el video, Osiris. Nos lo mandas para verte y te queremos mandar la buena vibra, te queremos mandar la mejor de la suerte en esta participación que tú vas a tener en esa canción. Sé que te va a salir muy bien, yo confío en ti, sé que eres un niño pues muy talentoso, así que ánimo, tú puedes con eso y con muchísimas cosas más. Oye, Siris, vámonos con la canción que me estás solicitando desde hace rato. Vamos a estar disfrutando de algo de Rocío Dúrcal, una canción que se titula Volver a Verte.

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12 de la tarde con 22 minutos. ¡Qué rápido se nos está pasando el tiempo! No puedo creer que ya casi, bueno, todavía quedan algo, ¿verdad? Pero siento que he estado pasando muy rápido la hora. ¿Será la buena música, todas las llamadas, todos los mensajes? No lo sé. Pero nosotros vamos a continuar porque después se nos acaba el tiempo y ahí ya para el último andamos bien presionadas. Vámonos con algo que me está solicitando mi amigo Jesús. Me dicen ahí, voy en camino, voy hacia Sabinas, Coahuila. Y yo a mi amigo Jesús lo quiero invitar a que se una a nuestra campaña permanente de portar correctamente el cinturón de seguridad para salvar nuestra vida y la de los demás. Así que vamos a consentirte, amigo, ya con el cinturón bien puesto. Vamos a estar escuchando algo de los Tigres del Norte que se titula Directo al Corazón.

12 de la tarde con 29 minutos. Ay, discúlpenme, se me fue el intro porque estaba en una llamada. Muchas gracias. Se me está comenzando a saturar aquí de llamadas, de mensajes. Ténganme paciencia, ahorita con mucho gusto sale esa canción que ustedes desean escuchar. Nada más es cuestión de paciencia, que no se me agüiten y que no se vayan, por supuesto, no le cambie. Sígase quedando por la 99.3 FM Radio Kikapu, porque viene muy buena música. Vamos a estar escuchando algo, pues, nada más y nada menos que de lo que estuvimos conociendo ayer, a Grupo Clave GR. Oigan, qué grupo, qué actitud, qué ambiente traen. Siendo muy honesta, se la pasa muy bien uno con ellos. Traen de todo lo que tú le pidas, de despecho, de amor, para bailar. No, hombre, lo que tú quieras gozar, ellos te lo van a dar. Así que vámonos de una vez a estar escuchando una canción, pues, muy buena, por supuesto, de Clave GR, que, como les digo, ayer pasamos una tarde increíble. Nos dieron de todo, nos dieron para cantar, nos dieron para bailar, nos dieron de todo un poquito. Así que vamos a estar escuchando esta canción que se titula Si Todo Fue Mentira, con Grupo Clave GR.

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Continuamos con más música. Saludos para Anabel, que me dice, oye Anaí, pues ¿qué crees? Ponme una canción de María José porque me encantan sus canciones. Estoy emocionada porque va a venir a Sabinas y por supuesto no me lo puedo perder. Claro que sí, mi queridísima Anabel, en un momento voy a pasar a complacerte nuevamente diciéndoles a todas las personas que ahorita en breve voy a responder todos y cada uno de sus mensajes y por supuesto los voy a complacer con esa canción que ustedes desean escuchar. En este momento, mi querida Anabel, te invito a que escuchemos todos juntos El Era Perfecto en la voz de María José.

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0: 12:41, tenemos una petición muy especial. Saludos para Albertano, dice que anda enamorado pero mal correspondido. No, hombre, no, mi querido Albertano, no te me agüites, no pasa nada. No pasa nada, hay muchas mujeres en este mundo y vas a ver que muy pronto vas a encontrar quien sí te corresponda y a la dueña de ese corazón, claro que sí. Me dicen que me están escuchando. Y claro, ya de una vez, vayan subiéndole a la bocina, por favor, porque vamos a soltar la siguiente canción con esta dedicatoria tan especial. Esto está a cargo de Grupo Ladrón, se titula Tú me quieres lastimar.
1: Bueno.
2: Sergio.
1: Hola, mi amor.
2: Oye, te llamo para decirte que no voy a poder ir a la cena de tu cumpleaños, porque sabes que acaba de llegar una amiga de Puebla y me invitó a salir con unas amigas.
1: Pero tú me dijiste que vendrías.
2: Sí, pero...

0: canción de esa noche, pero bailele bonito.
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0: 12 de la tarde con 46 minutos y en este momento quiero saludar con mucho cariño al doctor López que me sigue escuchando allá en Eagle Pass. Oiga, ¿cómo está, doctor? Espero que tenga un excelente fin de semana. Va iniciando, pero que la pase pues muy, muy bien. Y por supuesto, también quiero saludar a los bebecitos, a esos hermosos pequeñitos recién nacidos que me están escuchando en este preciso momento. Cuchi, cuchi, cu para ellos, claro que sí, bienvenidos a este maravilloso mundo. Pero antes de irnos a escuchar, pues la canción que el doctor López nos está solicitando para esta maravillosa tarde, quiero que escuchemos todos juntos el siguiente mensaje.
1: Anaí, buen día. Un saludo a la gran y soberana nación, a la locutora 4x4 que está en la cabina de tres lenguas, complaciendo a cada uno de los radioescuchas con cada melodía que le solicitamos pronta y eficazmente. Hoy quiero felicitar en especial a Luis y a Nilda por esos premios que recibieron por ser grandes periodistas. Enhorabuena. También escuché con atención en la mañana el noticiero y hablaron de la fiesta desde el ensayo, que bailaron y bailaron hasta altas horas de la noche. Por eso hoy te pido, con todo respeto, como dicen allá en el Ejido, una melodía con Rigo Tobar que se llama Quítate la Máscara. ¿Por qué Quítate la Máscara? Pues fue el más guapo de la noga, como dice Ariel, y también el más feo. Y también está dedicada a la más bonita de Palau y a la más feíta de no sé dónde, pero todos dentro de nuestro espíritu y nuestra alma tenemos hermosura. Nadie es feo. Todos tenemos belleza. Belleza al hablar, belleza al cantar, al comunicarnos. Es una belleza natural que el de allá arriba nos ha dado. Por eso, y con todo respeto, un saludo cuchi cuchi cu desde este lugar. Buen fin de semana. Saludos.
0: Oiga, y sí, doctor, como lo menciona, fíjese que me quedé con todas las ganas del mundo de conocer al más guapo de toda la nogalera. Ahí me dijeron que ahí estaba, pero se escondía, se fue, yo no sé qué pasó, pero bueno, sigue así en incógnita. Un día nos vamos a conocer, estoy completamente segura. Y vámonos con esa canción que dice usted muy ad hoc, claro que sí. Vamos a estar escuchando Quítate la Máscara con Rigo Tobar.

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12:54, estamos a 6 minutos de decirle adiós a Let's Listen to Your Song y quiero mandarle saludos a la señora Berenice Casas que me está escuchando en este momento. Ya inició este fin de semana, a pasarla bien, a disfrutarla en familia, que la pasen bien pero bien bonito. Y claro que sí, vámonos con la siguiente canción, vamos a estar escuchando algo de Grupo Pegaso, se titula Yo Comencé la Broma.

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0: De nada, Alejandra. 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

0: de León 4x4. Pues que tengan un buen fin de semana todos y que pues tengan mucho cuidado. Me despido, yo soy tu amigo Ariel Rodríguez Sucue, pero también hay gente que les quiere saludar.
1: Saludos a todo el auditorio. Bonita música la que están escuchando, La Hora Country. Nos vamos a escuchar mañana, pasado también, ahí Javier Maldonado en cabina con todos ustedes. Saludos.
2: Gracias, Ariel. Saludos a todos, para todo nuestro amable auditorio. Nada más recordarles que no estuvimos en cabina porque hubo eventos muy, muy importantes allá en la Villa de Palau, un mercadito para adelante, pero hace un momento fuimos testigos de cómo se entregaron apoyos bien importantes para personas con discapacidad, y además la tribu Kickapoo estuvo presente en la representación del señor Esteban Salazar, el señor Julio Jiménez, representante de la tribu, y una miembro de la tribu también estuvieron allá al frente y escucharon el agradecimiento de parte de la mamá de nuestro gobernador, del ingeniero Manolo Jiménez Salinas, la señora Liliana Salinas, que reconocieron el trabajo en conjunto y todos los apoyos que ha dado la tribu para las distintas comunidades. Así que, pues, muchas gracias y disfruten su fin de semana.
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Hola, ¿qué tal? Son las 3 de la tarde con 10 minutos, las 3:10 de la tarde, y damos inicio a los Hottest Hits. Nada más que el día de hoy les platico que por motivo de una capacitación que tendremos más tarde no podré acompañarlos las 3 horas que usualmente tenemos. Pero pues sí voy a estar en el transcurso de esta hora en lo que iniciamos con nuestra clase por acá. Pero pues les aviso que pueden pedirnos sus canciones preferidas, nos pueden solicitar cualquier canción al 864-126-1065 para que nos envíen su WhatsApp. Así que pues quédense con nosotros que vamos a escuchar una canción de Margarita, la diosa de la cumbia. Se titula Canalla. Yo creo que aquí le di clic, hice mis clic. Pero ahorita lo arreglo, así que quédense con nosotros que están escuchando su estación favorita, Radio Kickapoo.

0: son las 3:27 de la tarde, las 3:27, y por acá teníamos un mensaje que decía: hello, buenas tardes, ¿me podría poner la canción Que me alcance la vida de Sin Banderas? Porfa y gracias. Muchos saludos, ya escuchamos esa canción, espero que la hayas disfrutado, la pusimos ahorita justamente por esta petición, pero igual enviamos un saludo y agradecemos el mensajito, ¿verdad? De momento les aviso que iremos a un breve corte comercial y en breve estaremos de regreso, así que no se despegue de nuestra programación, que les recuerdo que están escuchando la 107.5 FM. Sin más, ya regresamos.
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Son las 3:29 de la tarde, las 3:29, y estamos de regreso con todos y cada uno de ustedes. Les recuerdo en los Hottest Hits, donde estamos escuchando algunas canciones que han sido los más grandes éxitos de todos los tiempos. De momento les platico, nos pueden pedir su canción al 864-126-1065 y nosotros con todo el gusto del mundo les ponemos su canción. Pues vamos a escuchar esta canción de Los Ángeles Azules y Belinda, que se titula Amor a Primera Vista. Los invitamos a que nos pidan su canción, nos envíen su mensaje y que no se despeguen de la programación, porque les recuerdo, están escuchando la 107.5 FM en Piedras Negras e Igupas. Así que quédense con nosotros, que están escuchando Radio Kickapoo.

0: Hola, ¿qué tal? Son las 3:46 de la tarde, las 3:46, y seguimos con todos ustedes ya a punto de terminar el rato que estaremos por acá en The Hottest Hits el día de hoy, pero les platico que de momento haremos una breve pausa para ir a un corte comercial y rápidamente estaremos de regreso, así que no se separe de esta programación porque todavía tenemos un rato más para estar escuchando sus canciones favoritas, los más grandes éxitos de todos los tiempos, por supuesto. Así que quédense con nosotros que ya regresamos y les recuerdo que están escuchando la 107.5 FM en Piedras Negras e Eagle Pass.
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0: Y son las 3:48 de la tarde, las 3:48, y estamos de regreso con todos ustedes para seguir con muchísima más música. De momento vamos a escuchar una canción titulada La Colegiala. Yo creo que nada más escucharon el ritmo y ya supieron más o menos por dónde iba la cosa, pero pues vamos a permitirnos disfrutarla. Les recuerdo, están escuchando la 107.5 FM en Piedras Negras e Eagle Pass en los Hottest Hits, escuchando sus canciones preferidas, sus canciones favoritas que han sido y o representan los más grandes éxitos de todos los tiempos. Así que vamos a escuchar La Colegiala y quédense con nosotros que están escuchando Radio Kickapú.
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1: ¡Súbele! 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